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2: Los resultados de las elecciones de Corea y Japón en Francia 98 no fueron favorables para ellos. Ambos finalizaron en los últimos lugares de su zona, pero en el interior de los vestidores el logro fue muy distinto, y es que ambas elecciones decidieron llevar bolsas de plástico azules para guardar restos de comida y basura generados por ellos mismos al usar las instalaciones, dejándolas impecables para las siguientes elecciones.
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0: Hola, hola, bienvenidos, ¿cómo están? A un nuevo episodio de Ya Oíste. Es un espacio, aquí vamos a abordar temas de salud con información clara y confiable. Este episodio, la verdad, lo había estado esperando con mucha emoción, porque es un tema que ha estado sonando últimamente en la radio, en las redes sociales, con nuestra familia, y vamos a hablar sobre el tararán sarampión, una enfermedad que muchas personas ya consideraban del pasado y que nunca les iba a volver a pasar, pero ¿qué creen? Estamos retomando este tema. Y para poder hablar mejor sobre esto, nos acompaña nuestro querido doctor Jesús Manuel Rodríguez. ¿Cómo está, doctor?
4: Hola, ¿cómo estás? Muy bien, gracias.
0: Ah, pues yo contenta, la verdad, aquí desde que empezamos a hablar un poquito antes de iniciar el podcast, yo ya estoy con un montón de preguntas, de dudas, y creo que los que nos están escuchando también. Así que vamos a empezar por lo básico, doctor. ¿Qué es el sarampión?
4: El sarampión es parte de un grupo de enfermedades que se llaman enfermedades febriles exantemáticas. Esto quiere decir que, como su nombre lo dice, preceden de fiebre y un exantema, o lo que conocemos como rash. Entonces, okay. Es una enfermedad de tipo viral.
0: Actualmente con el COVID podemos detectarlo con ciertas pruebas y ese todo tipo de situaciones, ¿no? Pero con el sarampión, en este caso, ¿qué se hace?
4: Muy bien. Depende de dónde, del tiempo en el que nos encontremos con la enfermedad. Existen de forma inicial, si estamos en la parte donde está el exantema, está la fiebre y tengamos esta sospecha, podemos ocupar un exudado que es un exudado faríngeo. Ocupamos las flemitas y se hace una prueba que se llama PCR, pero también en sangre. De hecho, justamente en sangre vemos la titulación y vemos si es o no un caso confirmado para sarampión.
0: Por ejemplo, ahí las personas lo primero que tienen que hacer sí o sí es ir con su médico, ¿no? O en este caso, mejor te aíslas. ¿Qué hacemos, doctor?
4: Muy bien. Mira, te voy a comentar algo que me gusta. Muchas veces es lo primero que le digo a mis pacientes. Lo primero que hay que tener en cuenta es que hay un periodo de transmisión que es bastante amplio, que va desde los 7 hasta los 21 días, y en promedio se dice que son de los 10 a los 12 días en promedio. Pero, ¿qué es importante de tu pregunta? Yo creo que muchos ni siquiera... Esto que mencionas tú me parece extraordinario, porque me refiero a lo siguiente. Si vamos a sarampión, las personas piensan que son ronchas.
0: Exacto.
4: Y entonces, ¿y lo contagioso son las ronchas? Y la realidad es que no. Lo contagioso o realmente el mecanismo de transmisión de esta enfermedad es justamente por vías respiratorias, porque realmente es el contexto. Ahora, muchos no lo asociamos de esta manera. De hecho, incluso es una pregunta frecuente. ¿Cómo se contagia? Y es lo que acabas de mencionar. Sería una cosa realmente majestuosa el hecho de decir cualquier persona que inicia con síntomas respiratorios ya se protege para tratar de evitarlo.
0: Claro.
4: Decirte que te quedas aislada en casa a lo mejor sería a veces hasta inviable, porque tenemos actividades, tienes que trabajar, tienen hijos, tienen actividades que le impide el que realmente te quedes en casa, que así sería prudente el uso de un cubreboca, ¿no?
0: Pero hay gente que no conoce cuáles son los síntomas que empieza, porque creo que va por etapas, ¿no?
4: Claro, existen tres etapas, que es el periodo prodrómico, una parte que se le llama el periodo exantemático y una parte que se llama de convalecencia. Pero ¿qué es lo realmente interesante? El prodrómico es el inicio de la fiebre y estos síntomas respiratorios. De hecho, antes del exantema se ve la fiebre y otras cosas como se le llama coriza. Coriza es escurrimiento nasal, estornudos, el conjuntivitis, que puede ser enrojecimiento a nivel de los ojitos, que podamos tener un poquito de lagrimeo excesivo o incluso tos, que puede aparecer en esos primeros días. Una ligera tos, de hecho, se describe como ya en el día 2-3 que se puede tener. Ya tenemos entonces la fiebre. Posteriormente, y se describe que como para el día 4, ya viene nuestra fase de la parte exantemática. Empiezan a aparecer las ronchitas o estas exantemas. ¿Qué características tiene? Que son maculopapulares, no tienen líquido. Eso es bien interesante. De hecho, existen diferentes. Sí, pueden ser como planitas que confluyen y hay espacios entre ellas, como si fueran islitas, digámoslo, pero no están llenas de líquido. Okay. ¿Por qué menciono esto? Porque justo, por ejemplo, en varicela, y si ya te digo varicela, ¿qué vemos? Están llenas de agüita, ¿no? Vesículas.
0: Una ampollita.
4: Ándale, ¿no? Justo. Y entonces lo que te pasa en sarampión es que solamente queda como la ronchita sin líquido adentro. Uh-huh. Entonces nosotros esto lo llamamos pápulas. Así es. Y bueno, vemos que entonces a partir del día 4, pero otra cosa que tenemos que saber, ¿de dónde empiezan? Empiezan de arriba para abajo.
0: ¿Dan comezón esas ronchitas?
4: Sí, llegan a describir que son pruriginosas. Aunque depende del contexto, ¿no?
0: Un tema que me parece interesante, cuando estaba investigando un poquito más sobre el tema, dice que es como una enfermedad más para niños, o sea, que les pasa más a los niños. Y, o sea, no, nadie está exento, a que le suceda. Incluso, como lo platicamos, o sea, aunque estés vacunado, pues puede ser el poquito porcentaje de la población que te toque. Pero, ¿por qué lo catalogan mucho hacia los niños?
4: Bien, porque eso creo que sí sería un mito. Viene derivado de lo siguiente. Yo asumo que lo mencionan porque habitualmente es en niños donde se ve la varicela, el parvovirus B19 y estas enfermedades. La situación real es que en la Ciudad de México, tan solo de los casos que tenemos, el grupo más afectado ha sido desde los 25 hasta los 34 años, donde vemos que literalmente es donde está el grupo más afectado. O sea, no es ni siquiera en los niños, de hecho, es menor la tasa de incidencia que hemos presentado en comparación con este grupo. Entonces, sí sería como más un mito, porque la realidad es de que, insisto, el grupo más afectado en este momento en la Ciudad de México sí es de los 25 hasta los 34 años.
0: Y eso se debe, doctor, cerrando paréntesis de los niños, es un mito, pero hablando del sector que está viendo afectado, ¿eso a qué se debe hoy en día en México?
4: Si individualizaríamos los casos, en su mayoría han sido personas no vacunadas, en su mayoría.
0: Ay, no.
4: Pero ¿qué quiere decir también esto, no? En el grupo de la Ciudad de México que te mencionaba, ¿qué vemos en este grupo de edad? Que son las personas más activas o que se movilizan más.
0: Claro,
4: de hecho,
0: sí.
4: Pues bueno, esto tiene mucho que ver con la parte de que son personas activas laboralmente, de que las actividades en este grupo son más de, bueno, activan más la movilización.
0: Pero que van en el metro, que es más transporte público.
4: De hecho, sí. De hecho, es importante eso que mencionas, porque tan solo en la cadena de transmisión veíamos que, te mencionaba, son respiratorios. Yo estornudo y esas partículas con este virus, específicamente, varía dependiendo del tipo de virus, por el peso, por todo. Pero quedan suspendidas en el aire hasta por 2 horas.
0: Ay,
4: o sea, me refiero a... Es lo que te mencionaba. Si todos tuviéramos una buena educación y que desde el primer síntoma respiratorio, uso de cubrebocas, independientemente de la causa, y si ya tengo, me cambio de cubrebocas tricapa a una N95, que era lo que veíamos en COVID, buena higiene de manos, yo prevendría muchísimo.
0: Ay, la verdad es que estoy súper, hiper, mega picada con este tema, doctor. Sí, yo sé que hay muchas cosas que, pues, no podemos abarcar en un solo episodio, pero me gustaría que antes de retirarnos, de despedirnos, nos dejara un mensaje final sobre todo este tema, de lo que ha visto, lo que ha vivido.
4: Pues yo creo que el principal tema y la principal reflexión es ponernos a pensar que había sido un logro impresionante para este país porque tenemos uno de los mejores esquemas de vacunación. Es retomarlo.

0: Yo encantada, doctor, de que nos haya acompañado el día de hoy. Espero que también usted se lo haya pasado muy bien. Muchas gracias por la compañía, por la información principalmente.
1: Pues gracias a ustedes por el espacio en realidad, y yo creo que lo más importante de todo es, insisto, vacúnense.
0: Pues muchas gracias, Sister Loves, gracias a los que nos están escuchando del otro lado de la radio, de Spotify, donde ustedes nos estén acompañando. Gracias, muchas, muchas gracias. Vacúnense. Y gracias, doctor. Nos vemos en el siguiente episodio. Yo soy Génesis Sainz y fue un gusto estar con ustedes. Adiós.

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1: 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Estamos listos y vamos por más. 6:10.
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Eso te hace menos, te hace quedar mal al final, te ves mal y cuando los demás abren los ojos pueden verlo con claridad. Y hay que recordar algo bien importante, esto que dicen, cuando en la broma no todos se pueden reír, entonces la broma no está bien. Y de pronto podemos dejarnos llevar porque viene el chistosito bullying a burlarse de alguien y jajaja, ja, ja, le dijo cara de sapo, pero verdaderamente tendríamos que ponernos en los zapatos de la persona que está recibiendo como esa ofensa y ponernos a pensar si es divertido o mejor nos cambiamos de lado. Yo pienso particularmente que para parar a una persona que hace bullying tenemos que hacer fortaleza en el lado contrario, no justamente en esa persona. Es súper, pero súper importante que todos nos unamos siempre, pues por tratar de ser amables, por tratar de respetarnos. Y recuerda, no puedes venir a aventar todas tus frustraciones o tu inseguridad que tú sientes burlándote de los demás, porque eso te hace sentir grande, porque de verdad te hace sentir muy, pero muy pequeño. Así como merecemos ser respetados, también es muy importante que nosotros ofrezcamos ese respeto a todas las personas. Porque sí, en el mundo hay personas que pueden actuar desde la envidia o desde la intención de herir, pero siempre podemos elegir responder con gran firmeza, con amor, con dignidad, con seguridad y por supuesto de saber que nuestro valor no lo define absolutamente nadie. Así es que ya lo sabes, yo pienso que el principal antídoto contra el bullying es creer en ti mismo. Y ahora sí, nos vamos a ir nosotros con más música y justo esta canción que se llama Bully Promedio.

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3: Ay, Pepito, perdí mi avión solo por un minuto. Ah, lo bueno es que ya lo encontraste.
4: Oigan, y les tengo una gran recomendación. Estoy muy emocionada porque justamente hace dos días tuve la oportunidad de saludar a mis amigos, los meñiques de la casa. Nos encontramos ahí en un gran concierto en Campo Marte para celebrar a todos los niños y niñas de las familias de la Sedena. Estuvo increíble y pues estuvimos platicando y compartiendo muy bonito. Pues bueno, los meñiques de la casa acaban de lanzar su nueva canción, El Baile del Capibara. ¡Wow! Es una explosión de alegría que conecta de inmediato con los más chiquitos, pero también con los más grandes, con un ritmo súper contagioso, divertido y lleno de energía como todas las canciones que ellos cantan. Logra desde los primeritos segundos que sea imposible quedarse así sentado o quieto o que no te llene de energía. Los niños se identifican de forma natural con esta ternura y simpatía, por supuesto, del capibara, porque todos amamos a los capibaras. O sea, podemos verlo así como, ¡oh, hay un capibara! Bueno, a la mayoría de las personas les pasa, no digo que a todos. Ese animalito tan querido que sin esfuerzo obviamente se ha ganado un lugar muy especial en el corazón de todos. La canción no solamente nos invita a bailar, sino también a sonreír, a jugar y a compartir momentos llenos de felicidad y justo sacar esa alegría con esa energía y con esa chispa. Más que solamente una nueva canción, el baile del capibara es una experiencia que transforma cualquier espacio en una gran fiesta llena de magia. Definitivamente es una oportunidad que no puedes dejar pasar, así es que córrele a las redes sociales, a YouTube, a todas las plataformas para que disfrutes de esta canción, pero eso hazlo más al ratito para que veas el video, porque ahorita nos vamos a poner a bailar al ritmo de El Baile del Capibara.

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2: La sección favorita de todas las mamás y los papás y los tíos, que bueno, siempre les hacemos el corazoncito así como, ay, porque recuerdan las canciones de cuando eran niños. Y bueno, pues yo creo que eso es algo bien bonito. Ah, ¿se acuerdan de la película de Intensamente? Bueno, pues todas las emociones, ¿no? Alegría, tristeza, pero que de pronto aparece varias veces nostalgia y todos así como, claro, la nostalgia es un sentimiento hermoso. Bueno, pues eso es lo que viven las mamás y los papás cada que nosotros ponemos nuestra sección de Rewind Hits cuando escuchan canciones de cuando eran niños, y es una emoción muy bonita. Bueno, pues el día de hoy vamos a platicar de un clásico que ha divertido a muchas generaciones, la canción de Los Países de Yaco, interpretada por Animaniacs, y bueno, es divertida, de verdad se popularizó en la década de los 90, y la verdad todos los niños, los jóvenes y hasta los adultos disfrutaban muchísimo de esta canción. Para los niños que no la conocen, es como un reto divertido, es un reto mental, intentar seguir el ritmo mientras descubren cuántos países existen en nuestro planeta. Tienes que utilizar la cabeza y que te gire la rata durísimo para aprendértela por completo y además no equivocarte, no trabarte. Para los papás es un viaje directo a su infancia, como ya lo había pues mencionado, y bueno, compartirla con los niños se vuelve una experiencia llena de risas, aprendizaje y muchísima complicidad, porque hace que nuestros corazones conecten entre generaciones. Más que una canción, es una puerta a la curiosidad por la geografía, porque también aprendes un montón las culturas del mundo, y bueno, pues obviamente una canción envuelta de risas, de humor, de magia. Y bueno, pues si nunca la has escuchado, te presento esta gran canción titulada Los Países de Yaco.
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0: El día de hoy tengo aquí una chica talentosa, mágica, que de verdad ha ido cumpliendo sus sueños poco a poco. Y bueno, pues voy a platicaros un poquito de su trayectoria y también de lo que viene con Dani Martz. ¡Yay! ¿Cómo estás?
1: Hola, estoy muy bien, estoy muy contenta, estoy muy emocionada de estar aquí y pues agradecerte por el espacio y por la invitación y permitirme compartir con todos ustedes.
0: Nosotros también muy contentos de tenerte aquí porque vemos que has estado trabajando durante algunos años pues en tus sueños, ¿no? En lo que te gusta, en desarrollarte, y has logrado cosas importantes, y me encantaría que los Lizzylivers, los niños, las niñas, las mamás, las familias completas puedan conocer un poquito más de ti. Y bueno, pues, obviamente sabemos que participaste en la serie de Chiquititas de Cris Morena, producida para Nickelodeon, bueno, de Nickelodeon para Latinoamérica, ¿cierto?
1: Es correcto, sí.
0: Platícanos un poquito cómo fue esta experiencia, cómo llegó a tu vida, y qué fue para ti el participar en una producción tan importante como esta.
1: Mira, la verdad es que ha sido una experiencia maravillosa, fue una experiencia que afortunadamente nos duró mucho tiempo y lo pudimos disfrutar muchísimo. Trabajar con Cris, la verdad es que es una experiencia muy grata, es un proyecto totalmente 360 porque hay que hacer gira, hay que hacer shows, hay que hacer la serie y que a lo mejor la película y mil cosas más. La verdad es que este proyecto justo llegó a mi vida en el momento indicado. Yo hice mi casting, me quedé justo con el personaje que ha estado conmigo durante mucho tiempo, que se llama Belén. Yo a Belén la adoro, la llevo pues muy presente en todos mis proyectos, me quedé con ella lo mejor porque es una chica muy extrovertida, todo el tiempo está arriba, muy extravagante, se viste así precioso, que la verdad creo que es como totalmente lo opuesto a lo que soy yo en persona.
0: Eso te iba a preguntar, ¿en qué empatizas con ella, ¿no?
1: Pues mira, justo con ella yo creo que tenemos muy en común que somos muy alegres.
0: Okay.
1: Por esa parte me fue muy sencillo pues conectar con Belén porque las dos somos muy muy alegres, somos muy expresivas, pero sí tenemos como esta parte distinta, ¿sabes? De que ella todo el tiempo está arriba, arriba, arriba, y yo en un momento sí es como de wow, vamos a relajarnos un poquito, ¿no? Pero la verdad es que ha sido un proyecto muy bonito, muy, muy, muy bello. Tuve la oportunidad de conocer a gente muy hermosa, muy preciosa con la que pudimos trabajar. Hicimos shows a lo largo de la República, que la verdad disfruté muchísimo, grabamos canciones. La verdad es que ha sido una de las mejores experiencias que he tenido a lo largo de mi carrera.
0: ¿Cuántos años tenías cuando llegó esta oportunidad?
1: Híjole, yo creo que tenía como unos 18 años, sí, justo 18, porque Belén también tenía 18 años en la historia, entonces ahí íbamos de la mano las dos.
0: Antes de participar en Chiquititas, ¿ya habías hecho algunas participaciones en algún otro serie, comerciales? Cuéntanos un poquito a qué edad iniciaste y también cómo surgió como este gusto por la actuación.
1: Mira, justo fue como algo chistoso, fue algo como que llegó de la nada. Yo inicié trabajando a los 15 años, 15, 16 años. Justo empecé como suplente en una serie con mi director Robert Cedillo, que se llamaba Kai. Yo llegué ahí justo para presentar el show en vivo. Me tocó aprenderme el show en una semana, de que era diario, diario ir a ensayar, porque desafortunadamente la protagonista en ese momento tuvo que bajar del proyecto, pero justo me tocó a mí salir como al quite, y la verdad es que en ese momento no había hecho nada más de actuación ni nada.
0: ¿Era tu primer proyecto?
1: Era mi primera vez, pero la verdad es que lo gocé muchísimo, creo que salió bastante bien, y de ahí en adelante seguimos haciendo pues mil cosas más. Me tocó hacer teatro, he hecho cine, hemos hecho Charlie la fábrica de chocolates, hemos hecho Frozen, hemos hecho más series con Cris Morena, por ejemplo hicimos Aliados, hemos hecho mil cosas también en cine, hemos hecho películas como Lot y mil cosas más, y la verdad es que todo este trayecto que he hecho en Soy Creal lo he disfrutado muchísimo. Y me gusta mucho la parte de actuar, justo llegó como muy espontáneo a mi vida, pero creo que de alguna u otra manera siempre lo tuve como presente, siempre me llamó la atención toda esta parte de las artes, de lo escénico, y la verdad es que lo disfruto muchísimo al día de hoy.
0: ¿Tuviste alguna preparación, o sea, con plena conciencia de, a ver, me gustaría aprender actuación, voy a tomar un seminario o algo antes de esta primera oportunidad, o no, solo llegó a tu vida y
1: no,
0: te atrapó?
1: Yo llegué en blanco, o sea, de verdad yo llegué en blanco, pero pues creo que me terminó de convencer de que esto es algo que me gusta muchísimo, y pues aquí seguimos.
0: Me encanta lo que compartes, porque yo siempre platico con los Lizzylivers, con todos los niños y niñas, acerca de cómo podemos justo encontrar nuestros sueños, hacia dónde van nuestros sueños, cómo podemos encontrar nuestra pasión, y justamente es eso, ¿no? Siguiendo nuestro corazón, haciendo lo que nos gusta, y de pronto solo la vida marca el camino y va poniendo como todas las posibilidades. Y estuvo súper bonito de que justamente tú, a raíz de una oportunidad que tuviste, justo encontraste esa pasión, eso que mueve tu corazón, y me parece algo muy lindo que además, ok, está bien, llegó la oportunidad, pero tú supiste con esfuerzo, con disciplina, con constancia y con dedicación justamente forjar ese camino, porque si no hubieras estado ahí con toda esta disciplina que es tan necesaria para avanzar en nuestros sueños, pues evidentemente eso no hubiera continuado, ¿no?
1: Sí,
0: y totalmente. Esto me parece como muy bonito y muy admirable. Y quiero que me platiques ahorita, eres nutrióloga y estás forjando también un proyecto que va un poquito hacia la nutrición. Cuéntanos un poquito eso.
1: Sí, también estoy ya terminando mi carrera en nutrición. Justo no tiene mucho que inicié a hacer mi contenido en Instagram como NutriDanks. Ahí comparto un poco de recetas, comparto un poco de temas que a lo mejor la gente no tiene como muy claro todavía. Me gusta mucho justo tener como esta parte de educación hacia las demás personas, porque creo que muchas veces muchos tenemos como ideas muy raras alrededor de la comida y no es culpa de nosotros. Al final del día hemos crecido con eso, pero es importante que a día de hoy sepamos cómo han cambiado las cosas. Entonces, justo me gusta enfocar mi contenido hacia la parte de educación, hacia explicarle hacia las personas qué es lo que realmente está pasando. Y realmente soy muy nueva en este nuevo contenido, pero también lo he disfrutado muchísimo, la parte de redes sociales e interactuar con las personas de una manera más cercana. La verdad es que también se me hace muy bonito. Y pues nada, para que estén también ahí pendiente de esas redes sociales.
0: Me encanta, muchísimas gracias. Y bueno, ¿cuál es tu canción favorita?
1: Híjole, tengo muchas en este momento. Soy muy fan de Dua Lipa.
0: Me encanta. ¿Cuál canción te gustaría presentar para todos los Lizzy Livers?
1: Los vamos a dejar con One Kiss de Dua Lipa.
0: Me encanta, vamos a escucharla.

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Así es que mientras yo sigo disfrutando, pues tú sigue con más música conmigo, más diversión. Sigamos con la magia de Lizzy Rocks.

0: Seguimos celebrando el Día del Niño y el Día de la Niña. ¿Y saben qué? Ser niño o niña es un regalo único. Es la etapa donde la imaginación no tiene límites, donde cada día puede convertirse en una aventura y donde la risa surge con total libertad. Es momento de jugar, de aprender, de equivocarse y volverlo a intentar, de asombrarse con lo simple y disfrutar cada instante sin prisas. No hay necesidad de correr para crecer. Cada etapa llega a su tiempo y todas tienen algo especial que ofrecer. Hoy te toca vivir la magia de descubrir el mundo con ojos curiosos y corazón ligero, así que aprovéchalo al máximo. Y recuerda siempre, aunque crezcamos y nos volvamos adultos, nunca debemos olvidar la magia de cuando fuimos niños y conservar ese pequeño gran soñador viviendo dentro de nuestro corazón. Y no lo olvides, la luz que llevas dentro brilla en el presente. Oye, se acerca y llegó el momento ya casi de despedirnos, pero la verdad es que la pasé increíble con todos ustedes y espero que ustedes hayan disfrutado muchísimo en familia. Es un fin de semana en donde no todas las personas, pero la mayoría de las personas comparte, descansa, convive, también pasea en familia y recuerda que esos momentos son únicos, únicos para convivir, para compartir, pero sobre todo para estar presente con las personas que más amamos. Y eso significa que no te olvides de esta gran invitación a usar las tabletas, las pantallas, los celulares de manera moderada para que verdaderamente puedas estar ahí compartiendo con tu familia y lo que sí es que juntos puedan disfrutar de una buena película, de un buen paseo, de una buena charla al finalizar la comida. Aprovecha mucho, mucho, mucho estos días para relajarte, también para hacer esas cosas que amas, eso que disfrutas mucho. Ahorita que espero que no les hayan dejado mucha tarea y si se las dejaron que ya la hayan hecho para que verdaderamente puedan disfrutar. Recuerdan que cuando nosotros encontramos esa actividad que nos encanta, pues somos felices y llegamos a este mundo justamente para eso, para ser felices. Así es que hay que encontrar ese motivo que encienda nuestro corazón, que nos llena de alegría y compartirlo con las personas que más amamos. Yo te platico que hace 2 días estuve en la gran celebración de la Sedena para los niños y para las niñas y fue un sueño hecho realidad, un gran concierto, el primer concierto en forma de Lizzy Rocks en la Ciudad de México y eso para mí es algo súper pero súper especial y quiero compartirlo con todos ustedes. Le rockeamos con todo el corazón y la rompimos en el escenario y así yo quiero que tú también luches por tus sueños cada día, que cada día cumplas un pedacito de ese gran sueño y nunca, pero nunca dejes de creer en ti. Y ahora sí me despido, no sin antes agradecer a todo mi gran equipo que conforma Lizzy Rocks en Exa, por supuesto a mi productor Tony, a Elías, Oscar y Levi en los controles, Monse en los teléfonos, Mariana, Steph, Frida y Oscar en las redes sociales, Pato Navarro en el podcast y Eric Jiménez en la edición, en la parte creativa, Jorge Ponce y Lizzy Rocks. Yo te espero el próximo sábado aquí en Exa FM. Pásatela increíble, disfruta mucho y ¿sabes qué? Súper, súper diviértete. Yo soy Lizzy Rocks y tú eres Miles Eleven.
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1: 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Estamos listos y vamos por más. 8:11.
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0: 8:43. 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

0: Son las 9.
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3: Esta es la edición número 18 del Exámetro.
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3: Bienvenidos a la edición número 18 del Exámetro, el conteo oficial de la cadena más importante de habla hispana. Yo soy Juan Carlos Nájera y a lo largo de esta hora te presentaré las 10 canciones más pedidas en Exa FM. ¡Comenzamos!
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3: Harry Styles y Zoe Kravitz desatan rumores de compromiso tras ser vistos juntos en Londres. Las redes sociales estallaron cuando la actriz apareció con un anillo que levantó sospechas, aunque hasta ahora ninguno de los dos ha confirmado la noticia. Es momento de escuchar a Harry Styles en el lugar número 10 del Exámetro.

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1: Los Ángeles Azules siguen conquistando en México las listas de popularidad junto a Melissa Robles con Mi Nuevo Trauma, una cumbia romántica que retrata las secuelas de una ruptura y ese sentimiento de no poder olvidar un amor del pasado. Es momento de escuchar a Los Ángeles Azules y Melissa Robles en el lugar número 9 del Exámetro.
0: Lugar número 9.

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1: Matiz fue una de las sorpresas en el arranque de la nueva gira Puerta Abierta de Kany García. La cantautora invitó a la banda mexicana al escenario, con quienes interpretó Para Siempre, desatando la emoción del público en este inicio de tour. Es momento de escuchar a Matiz en el lugar número 8 del Exámetro.
0: Lugar número 8.

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0: 3, 2, 1. 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
6: Ponte cómodo que estamos de regreso en El Exámetro. Recuerda hacer tus peticiones a través de las redes sociales de Exa FM.
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6: Carlos Vives anuncia su próxima producción musical titulada El Último Disco Volumen 1, proyecto que, según sus propias palabras, busca revivir la forma en que antes se hacía la música. De acuerdo con la información, el lanzamiento está previsto para el próximo 1 de mayo. Es momento de escuchar a Carlos Vives en el lugar número 7 del Exámetro.
2: Lugar número 7.
9: Ya no.

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1: Bibi Rexha y el grupo británico Faithless unen fuerzas en New Relation, una reinterpretación del clásico de 1995, Insomnia. El tema mezcla la producción original con la voz inconfundible de Rexha, quien lo define como una carta de amor a la música dance. Es momento de escuchar a Bibi Rexha en el lugar número 6 del Exámetro.
0: Lugar número 6.

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1: Manuel Turizo rinde homenaje a Colombia con la Pambichao. El sencillo homónimo de este nuevo material cuenta con la colaboración de Maluma y marca el tono del álbum con una mezcla de sensualidad, ritmo y un estilo festivo caribeño. Es momento de escuchar a Manuel Turizo y Maluma en el lugar número 5 del Exámetro.
0: Lugar número 5.
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0: Ponle pausa y regresamos con la mejor música en El Exámetro. 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
4: Estamos de regreso en El Exámetro. Recuerda seguirme en redes sociales como @jcenajeraoficial.
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4: Kenia Oz arranca su KD Karma Tour 2026 desde su ciudad de origen, Mazatlán, Sinaloa. Con una producción renovada, el show apuesta por una experiencia inmersiva con tecnología y visuales impactantes, en una gira que la llevará por ciudades como Mérida, León, Ciudad de México, Oaxaca y Monterrey. Es momento de escuchar a Kenia Oz en el lugar número 4 del Exámetro.
0: Lugar número 4.

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1: Carlos Rivera y Pepe Aguilar unen sus voces en Conversaciones con mi almohada. Esta colaboración enaltece el regional mexicano y apuesta por el sonido del mariachi. Fusiona la sensibilidad del pop de Rivera con la tradición ranchera de Pepe Aguilar. Es momento de escuchar a Carlos Rivera y Alejandro Fernández en el lugar número 3 del exámetro.

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0: En un instante regresamos con Juan Carlos Nájera en El Exámetro. 9:36.
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3: Estamos de regreso en El Exámetro. Recuerda hacer tus peticiones a través de las redes sociales de Exa FM.
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3: Morat revive el clásico de los Bukis, Tu Cárcel, compuesto por Marco Antonio Solís. Esta versión actual que conecta con nuevas generaciones mantiene la esencia original del tema, combinando el característico estilo pop rock de la banda colombiana. Es momento de escuchar a Morat en el lugar número 2 del Exámetro.
0: Lugar número 2.

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1: BTS realizó un concierto gratuito en Corea del Sur que se transmitió a 190 países, llevando su música a fans de todo el mundo como parte del Comeback BTS 2026. Y en México, las ARMYs ya están listas para recibir a los idols más queridos del mundo. Es momento de escuchar a BTS en el primerísimo lugar del Exámetro.
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1: El Exámetro es producido por Saúl García, el guión a cargo de Hatsiri Durán, dirección general Jesse Cervantes, todos los derechos reservados de MBS Radio. Yo soy Juan Carlos Nájera, nos escuchamos en la próxima edición y recuerda en todas partes, ponte Exa. Adiós. Adiós.
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2: Iniciamos Estudio EXA. Bienvenidos, yo soy Lalo Zamora. Ella tiene más control sobre sus bienes que cualquier diva de Hollywood y menos paciencia que una jueza de lo familiar. Si te portas mal, te quita hasta el derecho de respirar cerca de su oficina. Ella es la única mujer capaz de mandar todo el mundo al carajo. Aquí, la única que reparte el presupuesto es ella. ¡Ella es Mari Pérez!
3: Ten, mi amor. De mis 50 pesos te tocan 20. Gástate 10 y regrésame 5.
2: ¡Es demasiado! ¡Demasiado poco, baby!
3: ¿Cómo está, raza?
2: Baby, si eres una diva de Hollywood que tiene más control de sus bienes que paciencia.
3: Vivo en un cerro, pero no es de Hollywood, es de allá de Meliwood. Y otra cosa...
2: Meliwood, qué
3: sí,
2: padre.
3: Ajá, Meliwood, ahí le ando diviando. Yo tengo poco presupuesto, así que debo controlarlo.
2: Pero ya te graduaste de la vida.
3: En ciertos aspectos, sí.
2: ¿Cómo? ¿Qué te falta? ¿Qué materias te faltan para graduarte ya?
3: Raza, pues es que yo siento que todos tenemos algo por terminar, un sueño por cumplir.
2: Ajá.
3: Y sobre todo que a veces a todos se nos dechaveta la canica cuando... En cuanto a la inteligencia emocional, pero aún y con todos mis defectos... Yo siento que sí le ando metiendo un arrastre a cualquiera.
2: O sea que en un porcentaje de la perfección, ¿cómo en qué nivel estás, baby?
3: Híjole, es que somos seres humanos y perfectos no somos. Pero, raza, no me hagan caso, yo ya nací echada a perder. Usted no sea como yo.
2: Consejo recibido en Los Cabos.
3: Anotado en Ensenada.
2: En Tijuana.
3: Hicieron una plana como en Mexicali.
2: En Nogales.
3: Escríbenlo en el pizarrón y fírmalo, Los Mochis.
2: Guasave, ¿quién sabe?
3: Ponlo como cita, entre comillas.
2: Culiacán.
3: Yo le mando un abrazo a Durango. Porque ahí también son bravos.
2: Colima.
3: Ni se diga.
2: Torreón, son atrabancados, baby.
3: Uy, que ni te cuento, ¿verdad, Puerto Vallarta?
2: Torreón.
3: ¿Cómo está Ciudad Victoria?
2: León, ahí sí son bien fieros.
3: Saludos, Aguascalientes.
2: En San Juan del Río.
3: También son bravos. Abrazos a Cuernavaca.
2: Tehuacán.
3: ¿Cómo estás, Acámbaro?
2: Acapulco.
3: Oaxaquita de la vida y el amor.
2: Veracruz, ahí sí.
3: Y Mérida, pues ni se diga, porque nada más no separa una letra.
2: Y en Ecuador, Quito, Riobamba, Ibarra, ya tomaron nota de todos tus,
3: malos consejos.
2: Ah, bueno, yo no lo quería decir así, pero como ya estás de modo, pues, ¿qué te parece si procuramos que eso no se haga tendencia?
3: Como la tendencia de la semana.
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3: Antes de su estreno, Michael, la película dirigida por Antoine Fuqua llegó a plataformas como Rotten Tomatoes, con una aprobación cercana al 36%. Colocándose dentro de la categoría de baja recepción crítica.
2: ¿Qué criticones son?
3: Las reseñas coincidieron en que la película evita la narrativa de los episodios más controvertidos de la vida de Michael Jackson.
4: Pero esto ya se había dicho.
3: Medios calificaron la propuesta como frustrantemente superficial, mientras que Rolling Stone la describió como una experiencia deprimente, que se aleja de lo que se espera de una biografía cinematográfica. El debate se intensificó por la decisión de cerrar la historia en 1988 durante su gira Bad, sin abordar las acusaciones de abuso sexual que marcaron la percepción pública de Michael Jackson en años posteriores. Versiones previas del guión incluían estos episodios, pero fueron eliminadas tras acuerdos legales que impedían su representación, lo que derivó en regrabaciones millonarias. Por otro lado, los primeros números apuntan a una recepción más sólida por parte del público. La cinta recaudó más de 86 millones de dólares a nivel mundial en su primer fin de semana. Las métricas de audiencia también reflejan una respuesta favorable. Según los primeros reportes del Post Track, la película obtuvo 5 estrellas con un 88% de opiniones positivas y un 81% de recomendación directa. En la misma línea, la calificación del público en Rotten Tomatoes se mantiene alta, alcanzando un 96%, mientras que encuestas de Cinema Score le otorgan una A, una calificación comparable a biopics musicales recientes como Elvis o Rocky. Man.
2: Rotten Tomatoes está diciendo que tiene una calificación de la crítica de un 36%, mientras que del público, que es muy distinto, le está dando un 88%. O sea, ¿a quién le hacemos caso, Vivi? ¿A la crítica o al público?
3: Al público, porque el público es el que decide y el que mantiene vivo la industria del cine.
2: Oye, pero también hay que tomar en cuenta algo, Vivi. Estamos hablando de que esta película está involucrada en su producción la familia de Michael Jackson. No esperes que la familia vaya a invertir para que le tiren con todo a su pariente, ¿no?
3: Además, si ya se habían firmado estos acuerdos, incluso antes de que Michael partiera de este mundo, pues ¿para qué meterse en broncas?
2: Yo creo que la película estuvo muy bien y para hacer una primera parte, porque aquí se supone que va a haber una segunda parte. O sea, esto termina en 1988, cuando estaba en plena cúspide de su éxito del disco Thriller y los éxitos, pues el último que cantó fue Bad, ¿no? Ahí. Entonces, después de ahí vienen un montón de temas que, bueno... Ya tendrá tiempo ese documental de presentarnos y demás, pero mentiras no dijo. Hasta 1988, esa narrativa que plantea esta primera entrega de Michael, la verdad es que me parece muy elocuente, muy cómoda, el público queda satisfecho y pues hay mucha música, hay mucha producción y el protagonista está estupendo. Eso desde mi punto de vista, ¿no? Pues yo no soy tan pro en eso, pero aquí Melita les pueda decir lo contrario.
3: Además, los grandes periódicos a nivel nacional e internacional utilizaban una etiqueta que decía solo un Jackson podría haber interpretado con tal maestría a otro Jackson.
2: Eso.
3: Vamos a escuchar la tendencia de la semana. Don't stop till you get enough. Es Michael Jackson y tú estás en Estudio EXA.

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1: Hace unos días, un tribunal de Los Ángeles negó la petición de Cher para que su hijo, Elijah, fuera puesto bajo una tutela temporal. La jueza rechazó la solicitud basada en que, a juicio de la corte, no existe una urgencia suficiente que justifique la medida. Y es que Cher había argumentado que su hijo de 49 años enfrenta problemas de salud mental y consumo de sustancias que lo incapacitan gravemente. Elijah participó en la audiencia por videollamada desde el hospital psiquiátrico donde permanece internado mientras intenta estabilizar su estado mental. Además, enfrenta cargos penales en New Hampshire relacionados con dos casos distintos.
2: ¿Qué?
1: Cher había sostenido que el dinero que su hijo recibe se lo gasta rápidamente en drogas. Y solicitó inicialmente esta medida en diciembre del 2023, buscando ser la única responsable de los bienes de su hijo, pero el tribunal indicó que, aunque comprende la preocupación de la familia, eso no prueba necesariamente que él carezca de capacidad legal ni justifica imponer una tutela.
2: ¿Qué?
1: Tal parece que para la justicia de Los Ángeles, tener 49 años y gastarse la herencia en malos pasos no es una emergencia médica, sino simplemente un estilo de vida muy caro.
3: ¡Ay, güey!
1: En fin, ¿a quién
3: le importa?
4: Hace unos días, una organización de Guanajuato difundió una imagen de Mon Laferte cuestionando su postura a favor del feminismo por casarse de blanco y seguir los rituales tradicionales.
2: ¿Qué?
4: La organización argumenta que eso contradice sus ideales feministas.
5: ¡Cómo!
3: ¡Ay, güey!
4: Todo esto a partir de que hizo pública la noticia de su matrimonio. Los fans no se quedaron callados y le dieron la vuelta al asunto con comentarios muy claros.
3: ¡Ay, güey!
4: La mayoría coincidió en algo. Mon Laferte es una de las mujeres que más ha defendido el feminismo. La imagen quedó llena de comentarios de fans feministas de Mon Laferte. Tal parece que para esta organización, el feminismo es una liberación total, excepto si decides libremente casarte, tener hijos y usar velo. ¡Ay, sí! ¡Que pase la policía de las tradiciones! En fin, ¿a quién
3: le importa?

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1: Luego de haber sido estrenada anticipadamente con algunos DJs y antros, Madonna lanza I Feel So Free. Producida por Madonna y Stuart Price, esta canción es la primera muestra de música nueva antes del lanzamiento de su primer sencillo oficial. Ojo, luego no van a decir que ese es el primer sencillo, es un previo. Y esto es la continuación de su icónica contraparte, Confessions on a Dance Floor del 2005, que incluye éxitos como Hang Up y Sorry. Confessions 2 se lanzará el próximo 3 de julio y los fans ya pueden preordenar el álbum, más la selección definitiva de vinilos, CDs y cassettes expandidos. Uy, nunca había escuchado eso de cassettes expandidos, baby.
2: ¡Ah, carajo!
1: Mejor escuchemos hoy en el modelo reciente, I Feel So Free. Es lo nuevo de Madonna. Tú estás en Estudio EXA. 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
0: 10:29.
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25: Hace unos días, en la ceremonia de Billboard Mujeres Latinas de la Música 2026, Rosalía, de 33 años, ganó el premio a la Mujer del Año por ser una de las voces más influyentes de su generación y porque ha desafiado los límites de la música en español al fusionar tradición y vanguardia con una visión artística innovadora que ha cautivado audiencias en todo el mundo. Billboard resaltó que su más reciente álbum Lux reafirma su estatus como una fuerza cultural, generando conversación global y consolidando su reputación como una líder creativa y visionaria. Pues en noviembre pasado debutó en el primer lugar de las listas Top Latin Albums, Top Latin Pop Albums, Classical Albums, Classical Crossover y World Albums, así como en el cuarto sitio del Billboard 200. Su primera vez en el top 10 en la lista general. La Rosalía ha reafirmado su impacto global en las listas Billboard, donde ha conseguido 7 veces el primer puesto y ha entrado 9 veces en el top 10, además de acumular más de 60 entradas combinadas en el Billboard global. Pero más allá de las listas, Billboard resaltó que su influencia trasciende la música, pues también ha impactado en las artes visuales, la moda y la dirección artística. Reconocerla como Mujer del Año es celebrar una trayectoria de excelencia artística, así como su impacto cultural y las nuevas posibilidades que continúa abriendo para las mujeres en la música. Con esto, Rosalía se suma a una lista de homenajeadas que incluye a Gloria Trevi, Julieta Venegas, entre otras.
3: O sea que lo está partiendo con toda la Rosalía, baby.
25: Exacto, ella se está apropiando de la música, ella tiene libertad creativa, hace lo que quiere y eso está bien, eso lo aplaudimos. Incluso por ahí dos que tres le critican que porque anda invitando a colaborar a gente funada. Eso no tiene nada que ver. Ella ve el valor artístico de los demás, no lo que la crítica de redes inventa.
3: No puede invitar a Yaritza y su esencia, baby.
25: Sí la puede invitar. La gente dice que no, pero eso a mi Rosalía no le importa porque ella ve el talento de esta chica y se vale.
3: Esa canción que hizo con ellos fue un éxito, así es que yo creo que más que un desacierto, fue un acierto.
25: Así es, escuchemos La Perla. Esta es Rosalía con Yaritza y su esencia y tú estás en estudio.

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1: La canción Just the Way You Are del grupo italiano de música House Milky fue lanzada originalmente en el 2002. Este 2026 se ha vuelto viral debido al lanzamiento de un remix creado por el DJ y productor Mulgrave que ha inundado TikTok e Instagram. Este es un track de house nostálgico con una atmósfera relajada, ideal para contenidos de estilo de vida, moda y viajes. En redes sociales lo utilizan para acompañar videos de Get Ready With Me, en español, Prepárate Conmigo, o para mostrar cambios de estilo y moda. La letra aborda la aceptación y el amor incondicional, celebrando las peculiaridades de la pareja y pidiéndole que no cambie. Hoy, en la tendencia, por partida doble, baby, porque yo sé que la tendencia va al principio, pero pues esta tendencia había que ponerla. Escuchemos a Milky con Just the Way You Are. Estás en Estudio EXA.

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1: Hace unos días, Dana tuvo un encuentro íntimo con la prensa y algunos fans en el que presentó Lucid Dreams, el primer capítulo de 3 de su próximo álbum, con el que inaugura su nueva era artística, marcada por una visión profundamente personal. En Lucid Dreams, Dana explora una dimensión donde los sonidos aparecen y desaparecen de forma casi física, creando un paisaje etéreo que transita entre lo emocional y lo onírico. Este álbum nace de una conexión e intercambio de ideas de Dana con su nueva directora creativa, Dana Gottlieb, que ha trabajado con artistas como Madonna, Sabrina Carpenter y Post Malone. Hoy en el modelo reciente escuchemos You Could Be That Boy. Esto es lo nuevo de Dana y tú estás en Estudio EXA.

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1: 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La ciudad de San Antonio, Texas, declaró el 3 de abril como el día de Peso Pluma y entregó a Peso Pluma la llave de la ciudad. Se trata de una distinción simbólica que se otorga a figuras destacadas por su impacto en la comunidad. El reconocimiento se dio por su trayectoria musical, por su proyección internacional y por convertirse en una inspiración para los jóvenes locales. Como parte de la celebración, Peso Pluma visitó su alma mater, la Samuel Clemens High School, donde convivió con estudiantes y directivos. En las redes sociales del plantel se compartieron fotos de Hassan Emilio mostrando la llave de la ciudad y posando sonriente junto a los alumnos. Se lee en la publicación.
2: El ex-BAF y actual ícono musical Peso Pluma regresa a Clemens para hablar con nuestros estudiantes de música. Tu presencia y pasión por la música inspiran a nuestros BAFs actuales a alcanzar sus sueños. Fue una experiencia inolvidable. Gracias por tomarte el tiempo para conectar con la próxima generación de BAF.
3: No hay de queso, ahí estamos al 100, parintona.
1: Además, agrupaciones musicales de la escuela, incluidos mariachis, interpretaron algunas piezas en su honor. Peso Pluma les regaló vinilos y se tomó fotos con sus seguidores. Durante su visita, destacó la importancia que tuvieron en su formación personal sus años en esa institución.
4: ¿Y tú qué pensabas que tenía la prepa trunca?
5: No, yo nunca le he dicho que tiene la prepa trunca. De hecho, yo le admiro su estrategia mercadológica, baby. Él ni canta, ni actúa, ni baila y está tan posicionado como Bad Bunny, baby. O sea, eso es de admirarse. Y sí fue a la escuela, ¿eh? Así que usted, chamaquito que quiere ser como Peso Pluma, atícele a lo libro y ya luego después hácelo tumbado.
1: Escuchemos a Kali Uchis featuring Peso Pluma, igual que un ángel, aquí en Estudio EXA.

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1: Hace unos días, una marca de whisky de calidad mundial organizó en Nueva York una fiesta privada para estrenar en vivo Dando Vueltas, el tema con el que Rauw Alejandro podrá brindar por la cultura, la comunidad y la conexión entre

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1: Se nos termina el tiempo. Un placer compartir esta hora con ustedes. Y para despedirnos, la reflexión de hoy es simple. Sé tan jefe que cuando llegues a un lugar, la gente no se pregunte de dónde sacaste el dinero, sino en qué momento piensas empezar a repartirlo. Muchas gracias a nuestra flamante productriz y locutriz, Meli Pérez.
2: Puedes añadir en tu WhatsApp a EXA Tijuana 664-281-5103. Y si te encuentras fuera de la República Mexicana, eso no es pretexto.
1: Puedes marcar signo de más 52-664-281-5103. Abrazos a todos. Nos escuchamos la próxima semana. Yo soy Lalo Zamora.
2: Yo soy Meli Pérez.
1: Adiós.
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0: 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Once con seis.

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1: 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Once diecisiete.

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1: 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Once 11:45.

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0: Son las 12. 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

pero muy buenas tardes. ¿Qué estoy haciendo aquí, chamacos? Ando adelantando turno, aprovechando que estaba disponible, que podía darme el lujo de salir más temprano. Así que yo soy Sabrina Mata y te voy a estar acompañando desde ahorita, desde las 2 de la tarde y hasta las 6, ¿va? Y hasta las 6 de la tarde al aire contigo por acá a través de XFM 102.7. Así es, ando invadiendo turnos y ni modo. Así que, ¿quieres alguna canción? ¿Tienes alguna petición musical? ¿Nos extrañaste el día de ayer viernesito que no trabajamos? Comunícate conmigo al WhatsApp 631-180-1227 y por acá echamos el chismecito. Pero mientras tanto, vámonos con más música en todas partes. ¡Ponte EXA!

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7: 4 de la tarde ya con 15 minutos y 2 de la tarde con 15 minutos. 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

2:24, chamacos, 2:24. Vamos a felicitar cumpleaños del día de hoy, que realmente yo del día de hoy, del 2 de mayo, solamente tengo una persona que cumple años y es Iván Bárcenas. Muchísimas felicidades, que tengas un excelente, excelente día. Y claro, si conoces a alguien más que cumple años el día de hoy, pásame su nombre en nuestro WhatsApp, 631-180-1227. 631-180-1227, nuestro número de WhatsApp. Mándame mensajito y por acá con gusto les felicitamos por la frecuencia naranja. Pero mientras tanto, vámonos con más en todas partes. Ponte Exa.

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2:35. 2:35. Oye, ¿qué te parece? Sí, checamos un poquito más de información del día de hoy. A ver, ¿qué pasa? ¿Qué sucede? Un 2 de mayo a lo largo del tiempo, alrededor del mundo, en la historia y demás. Fíjate que, si nos vamos mucho tiempo atrás, en 1519, fallecería Leonardo da Vinci en Francia, este genio del Renacimiento, autor de la Gioconda o la Mona Lisa y la Última Cena. En 1972 nace Dwayne Johnson, la Roca, chamacos. Nace el día como hoy, es su cumpleaños. Actor, ex luchador profesional y conocidísimo en el mundo del cine, ¿verdad? En 1983 nace Mon Laferte, cantante chilena. Nace un día como hoy, de hecho, ganadora ya de múltiples premios Grammys. Y fíjate que un día como hoy, en teoría, en 1998, estaría sucediendo la batalla final contra Lord Voldemort en Hogwarts. Según el universo de Harry Potter, en teoría, el día de hoy es la batalla de Hogwarts, ¿no? Y bueno, hoy, 2 de mayo, tenemos por acá que es el Día Mundial del Atún, Día Internacional contra el Bullying o el Acoso Escolar, Día Mundial de la Espondilitis Anquilosante, Día Internacional del Cervecero Artesanal, Día Mundial de la Jardinería Nudista y el Día Internacional de Lucha por la Liberación de la Marihuana. Ahorita hablamos un poquito más al respecto de alguno de estos, ¿qué te parece? Mientras tanto, vámonos con más música. Vámonos con algo de Mon Laferte, pues porque está de cumpleaños, pues ni modo que no. Vamos a ver, ¿cuál será bueno? Yo tengo ganas de escuchar esta que se llama Mi Buen Amor. Así que con eso nos vamos y recuerda, en todas partes, ponte ex.

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las 2 de la tarde con 47 minutos y yo te decía, es el Día Internacional contra el Bullying o el Acoso Escolar, ¿verdad? Entonces, pues mira, el 2 de mayo se celebra este día, tiene el objetivo de crear conciencia del riesgo del acoso escolar y el bullying en los niños, en los jóvenes, a nivel mundial. Y también por ahí buscar mecanismos que eviten esto. Y es que hoy en día es un peligro para la población infantil y juvenil, ¿no? La fecha fue establecida por asociaciones de padres, por organizaciones no gubernamentales, todos estos que buscan crear conciencia del acoso escolar, de los métodos para evitar la violencia en los centros escolares y establecer así protocolos también para poder actuar en casos de este tipo, ¿no? Así que la causa se representa con un lazo de color púrpura, y hay varias efemérides alineadas a este tema, definitivamente. Pero, ay, me ando ahogando, chamacos. El bullying o el acoso es la forma de comportarse o dirigirse a otra persona, ya sea de forma verbal o física, causando un daño temporal o permanente en la víctima. Es un tipo de hostigamiento reiterativo de una o más personas hacia sus semejantes, y en los cuales una persona sufre de amenazas, intimidación, manipulación e incluso agresiones físicas. Se sabe que es un mal de la sociedad actual y aunque siempre ha existido el maltrato, las agresiones entre la población infantil y juvenil se han agravado con el tiempo, ¿no? Entonces hoy en día pues son mucho peores. De esta manera, pues bueno, es una tarea que nos compete a todos definitivamente y es que incluso ya trasciende hasta las redes sociales. Entonces, ojito con esto, chamacos. Y bueno, ahí lo tienen. Vámonos con más en todas partes. ¡Ponte Exa!

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Ya son las 3 de la tarde con 5 minutos, chamacos. 3:05 y vamos a checar qué te parece el pronóstico del clima. Así es, pronóstico del clima. Fíjate que en este momentito dice que estamos a 27 grados centígrados de temperatura. Está rico, está nublado, eso sí, bastante nublado, pero rica la temperatura. Y se va a mantener a 27 toda la tarde, casi ya a las 6 de la tarde empieza a bajar un poquito la temperatura. De ahí 26 grados, 24, 8 de la noche 22 grados. Entonces tampoco es que se vaya a poner así que digas tú, uy, qué helado. Pues ya apenas en la madrugada ponle que te dé frío, ¿no? Que ya estaremos a 13 grados a las 5 de la mañana, algo por el estilo. Para el día de mañana, dominguito, tenemos 27 la máxima, 14 la mínima, prácticamente como el día de hoy, mayormente nublado. El día lunes 4 del mes de mayo, 24 la máxima, 12 la mínima, vemos un bajón de temperaturas ahí y va a estar totalmente nublado, ¿va? Martes baja otro poquito a 22 la máxima, 6 la mínima. Y bueno, ahí tienes el pronóstico del clima para los siguientes días de esta semana, iniciando el mes de mayo. Y vámonos con más en todas partes. Ponte Exa.

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1: Ya son las 3 de la tarde con 25 minutos. 3 con 25, chamacos. Y para ponernos Fashion Mode, ay, chamacos, ¿qué creen? Que me cayó una basurita en el ojo. Esto no es ponernos Fashion Mode, ¿verdad? Pero voy a batallar para leer un poquito, es a lo que me refiero. Pero, pues bueno, algo que sigue súper en tendencia este mes de mayo, que ya cambiamos de mes, son los pantalones anchos, los pantalones baggy. Yo creo que estos vienen para quedarte. No importa la temporada, no importa el año, estos pantalones simplemente ya duraron prácticamente. Y los baggy jeans se van a llevar en tendencia este mayo 2026 con varios zapatos combinándose, ¿va? Entonces, los zapatos correctos realmente pueden convertir un look totalmente y que se vea hasta algo más elegante, hasta lo más casual o street style, ¿verdad? Entonces, pues, por ejemplo, puedes optar por unos... Estos zapatos a mí no me gustan mucho que digas, yo no los tendría, pero yo sé que también es tendencia, que son los tabis, estos los zapatos que están como de la punta partida. Como las patitas de Shivo, pues así, ¿no? Zapatitos con la punta partida. A mí no me gustan, yo no los usaría, pero sí que son una pieza muy interesante y que se está llevando y se está llevando en tendencia. Entonces puedes combinarlo con ellos. Puedes optar por unos zapatos más normalones, unos mocasines, por ejemplo, que funcionan perfecto para un día en la oficina, en el trabajo o algo por el estilo. Porque además los mocasines pues pueden ser de planos, sin tacón. Y eso hace que sean mucho, mucho más cómodos, ¿verdad? Si tú dices, no, es que yo quiero algo un poquito más fresco, más ligero, unos flats, unas ballerinas, algún zapatito así medio abierto, pues también te va a funcionar perfectamente. Además que estilísticamente hablando, pues son elegantes, se ven limpios, se ven como un look muy pulido, ¿verdad? Definitivamente. Puedes optar por unos tacones, por unos zapatos de animal print, si quieres algo así como que un pop ahí interesante. O unos zapatos tal vez en un tono rojo y también eso te va a dar ese look distinto y que no se vea como precisamente plano o extremadamente común, ¿verdad? Si eso es lo que buscas, así que bueno, ahí lo tienes, vámonos con más en todas partes. Ponte Exa.

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Ya son las 3 de la tarde con 33 minutos, chamacos. 3:33. Y vamos a hablar un poquito de streaming. ¿Y qué te parece de estrenos? Este mes de mayo que estamos comenzando. Mayo 2026. Estrenos en todas las plataformas, por supuesto. HBO Max, ¿qué tenemos por ahí? Pues mira, claro, está enfocada en este mes de mayo. Fíjate principalmente en documentales. Por ejemplo, el documental de The Moment, un falso documental de Charlie XCX. También por ahí el HBO Max se va a estar estrenando la película de Cumbres Borrascosas. Sí, la que acaba de salir en la pantalla grande, así es, se va a estar estrenando. Otra película que hace debut en HBO Max es Lurker, un thriller psicológico que en 2025 estuvo en el cine. Por ahí también All About Eve, una película ambientada en la actualidad, aunque es de 1950, fíjate la historia. También, bueno, muchísimas otras cosas, por ejemplo, Community, Miss You, Love You y, pues, por supuesto, muchísimos otros estrenos, ni se diga también los episodios de Euphoria que están saliendo semana con semana. Y bueno, así sucesivamente. Ahora, hablando de la plataforma de Netflix, pues bueno, oferta variada, por supuesto, como siempre. Algunos títulos serán los más relevantes o los que más le están dando difusión. Por ejemplo, The Burnouts, que bueno, en Latinoamérica se llama Jubilación Rebeldes. También por ahí un poco del universo de Stranger Things, pero en la tercera edad, imagínate nomás, algo por el estilo es. La temporada 2 de la serie Devil May Cry, también Lord of the Files, y bueno, muchísimas otras cosas, claramente, mucho título. Mi querida señorita, Shut Up Evan, también Cuenta Atrás, Legend, Sangre Asesina, Roosters, Abraham Lincoln, bueno, muchísimos títulos. En Disney Plus también vas a estar viendo, por ejemplo, algunas partes de Star Wars, American Idol, la temporada 9. Por ejemplo, también El Encargado, temporada 4. Impuros, temporada 6. Y bueno, mucha temporada de serie que ya estaba. Y por ahí en Amazon Prime Video vamos a poder disfrutar, por ejemplo, The Horizon, An American Saga, el capítulo 1. Spider-Noir, que es como inspirada en Spider-Man, en el Spider-Man negro. Citadel, temporada 2. También por ahí se va a estar estrenando The Double, Ghost War. Bueno, muchísimos títulos, muchísimos. Ya más adelante te podré decir más a detalle, pues. Por supuesto, en Paramount Plus. En Paramount Plus, chamacos, se va a estar estrenando Dutton Ranch. ¿Qué es Dutton Ranch? Pues la secuela en la que sale Beth y Rip de Yellowstone. Ya el 15 de mayo se va a estar estrenando en Paramount Plus, así que eso seguro le va a llamar la atención a muchísimas personas. Pero bueno, esos son algunos de los muchísimos, porque son muchísimos estrenos para este mes de mayo en algunas plataformas. Y vámonos con más en todas partes. ¡Ponte Exa!

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las 5. No, necia, pues. Es que yo ya estoy hecha, está trabajando a partir de las 4. 3 de la tarde con 50 minutos. 3:50. Y oigan, fíjense que echando un poquito de chismecito, yo te voy a plantear esta situación, ¿va? Imagínate que tú eres un director de un documental que ganó un premio Oscar. Pero cuando tomó su vuelo de Nueva York a Alemania, porque pues es alemán, le dijeron, tienes que documentarlo. Y ñacas que cuando documenta su premio Oscar, se pierde. Se perdió, así es. Le dijeron, ese premio, esa estatua puede usarse como un arma. Así que no puedes llevarla a bordo del avión, en la parte de arriba pues del avión. Tienes que documentarlo, ¿verdad? La tuvo que documentar, tuvo que facturar su premio de la Academia, su estatuilla del Oscar, y que llega de nuevo y que no está. Que no lo encuentra el premio Oscar. Imagínate, acabas de ganarte un premio Oscar por un documental, una categoría tal vez no muy reconocida, difícil de ganarse. Y oh, sorpresa, que cuando llega a tomar su vuelo le dicen, no, mijito, no lo puedes llevar contigo, ni aunque le compres un boleto, haz de cuenta, puede ir arriba en la parte de arriba del avión, así que lo tuvo que documentar. Oh, sorpresa, él no tenía una bolsa para documentarlo, así que tuvo que comprar una caja, ponerlo en la bodega del avión y todo lo que esto conlleva, ¿no? Y bueno, llega, no está. Y después de 2 días, la aerolínea sacó el comunicado de que pudieron por fin localizar la estatuilla del Oscar. Ya habría sido localizada y que estaba bajo su resguardo en Alemania. Imagínate, yo creo que alguien perdió su trabajo después de esto. Imagínate nomás. Pero bueno, el documental por el que ganó esto es Mr. Nobody Against Putin. Señor Nadie, una película, un documental, pues. Entonces, ¿qué tal? ¿Qué tal el asunto, el chismecito, eh? Vámonos con más en todas partes. Ponte Exa.

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son las 4 de la tarde con 4 minutos, chamacos. 4 con 4. Y vamos a checar las garitas. ¿Qué te parece? Adelantada. Voy adelantada en mi programa. Ni modo. Dice que en la garita mariposa es una hora de espera el cruce en automóvil. Que han estado de locos las filas, chamacos. Yo no sé qué está pasando. Y ya sé que es puente, pues. Ya sé. Pero enloquecieron, ¿o por qué todo el mundo va al otro lado, pues? En Garita Mariposa, una hora de espera el cruce del automóvil, nada de espera el cruce peatonal. La fila, pues mira, se ve bastante larga, pasa del cartel que dice Bienvenidos Nogales Sonora, pero no alcanza a llegar, por ejemplo, acá al puente peatonal del Pima. A lo mejor en unos 8 o 10 carros ya llega, pero por el momento no llega todavía hasta esa altura. En lo que es Denis de Concini, marca una hora y 15 minutos de espera el cruce en automóvil, 2 minutos de espera el cruce Sentry y una hora y media el cruce peatonal, chamacos. En lo que es Denis de Concini, la fila estándar, el cruce en automóvil. Ay, es que no me cargan bien las cámaras, ¿qué te puedo decir? Sé que pasa del museo, es lo que alcanzo a divisar. ¿Qué estará? Pasando el banco azulito, sí, definitivamente. No alcanzo a ver si está pasando el banco rojo porque no me carga la cámara, pues. La Sentry, súper cortita, ¿eh? Ni te estreses por eso. Sí que van a ser 2 minutitos de espera. Entonces, bueno, ahí lo tienes. Vámonos con más música. Y recuerda, en todas partes, ponte Exa.

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29: Durante el torneo de Corea-Japón 2002, la selección coreana logró llegar a semifinales y por dicho resultado su gobierno recompensó a sus 23 jugadores con excluirlos del servicio militar obligatorio, mientras que su técnico, el holandés Gus Hiddink, fue galardonado por un hotel en Seúl, el Westin Chosun, con cerveza gratis de por vida.
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7:22 y hoy acabamos de empezar el mes de mayo, ¿verdad? Así que, bueno, empezamos con todo porque empezamos con puente, pero hay más de un día en mayo que no se trabaja, así que vamos a ver de qué se trata. El mes de mayo tiene solo un puente oficial, aunque en algunos sectores, pues tendría...

serán más o menos días, ¿ok? Por ejemplo, si ayer, primero de mayo, trabajaste, que es un día de descanso obligatorio, te deben de pagar triple, ¿ok? Entonces, mayo inicia con puente en el primer fin de semana, que fue el día de ayer viernes. Alguno que otro trabajamos hoy sábado, pero realmente, pues, la mayoría no, ¿verdad? Y hay otras conmemoraciones en el mes de mayo en México, como el 5, el 10 y el 15. Pero ojo, que ninguno de estos, el 5, el 10 y el 15, es de descanso obligatorio. Es decir, queda pues a criterio de la empresa, del patrón, si te da o no los días. El día de ayer fue el día del trabajo. El 5 de mayo, cuando creen los del otro lado que es nuestra fiesta de independencia, ¿no? Pero no, la batalla de Puebla, 5 de mayo. Normalmente sí, en las escuelas no se tienen clases, por eso mayo es un mes bien padre cuando estás en la escuela, porque tienes casi que 3 puentes, pues, en todo el mes, ¿verdad? Entonces, en las escuelas, pues sí, definitivamente tienes estos días de descanso, pero en el trabajo no, va, nomás el 1 de mayo en el trabajo. Luego viene el 15 de mayo, que es el día del maestro, ¿ok? Tampoco normalmente no se da este día, no es feriado ni mucho menos. Luego, para los que siguen con chamacos pequeños en la escuela, el 29 de mayo, pues es consejo técnico. Así que, en teoría, los niños podrían sí tener estos días, pues, de descanso, ¿verdad? Así que, además, se sabe que viene el 10 de mayo, que, bueno, no es un día feriado ni mucho menos, pero sí que es importante en nuestro país, ¿verdad? El Día de las Madres. Así que, pues, chamacos, ahí lo tienen. Si trabajaron ayer, que les paguen triple. Y de ahí en más, nosotros no descansamos, nomás los chamacos. Vámonos con más música en todas partes. ¡Ponte Exa!

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Ya son las 4 de la tarde con 34 minutos. Y oye, pues seguimos hablando de este mes de mayo. ¿Qué crees? Pues el cielo nocturno, chamacos. Los aficionados del cielo van a tener regalos este mes. Dos lunas llenas. Ajá, dos lunas llenas que van a estar bastante bellas, ¿eh? La primera tiene el apodo de la luna de flores, ¿ok? Luna de flores. Y se verá justo, ya se vio más bien desde el día jueves y hasta hoy, día sábado. Estos tres días tendremos luna llena, la luna de flores llega. ¿Por qué? Porque en teoría, junto con esta luna y demás, pues las flores comienzan a salir, ¿verdad? Se bajará el atardecer del viernes, llegará al punto más alto del cielo cerca de la medianoche, la luna, y justo el día de ayer estaba en su punto más lleno, pero también el día de hoy todavía, ante el ojo humano, aparenta ser una luna llena, ¿va? Entonces, también tendremos una microluna, que será conocida como la luna azul. Esta va a alcanzar su punto máximo y se verá más llena, pues, el del finales de mayo, el 31 de mayo, antes de que salga el sol en el amanecer del 31 de mayo, pues. Será una segunda luna llena del mes, una luna azul en el calendario. Es cuando un mes comienza y termina con luna llena, ¿verdad? Ocurre 7 veces cada 19 años, imagínate. Entonces, pues bueno, estas lunas llenas ya tuvimos una y hoy es el último día para verla. Y la otra cerrando el mes de mayo. Luego tendremos ya la luna de fresa, la luna de ciervo, luna de maíz, luna de castor, etcétera. Pero por lo pronto, la luna de flores es la de este fin de semana, de este inicio de mes de mayo. Así que ahí lo tienes. Vámonos con más en todas partes. Ponte Exa.

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tarde con 49 minutos y hablando de deportes, ya sé que ya no sé de deportes, ya sé, pero siempre estamos necios con el fútbol, necios con el fútbol. Pues fíjate que México está en buen lugar en el medallero de la superfinal de Copa del Mundo de clavados. Así es, de clavados. México se mantuvo como una de las cartas fuertes en esta superfinal de la Copa del Mundo de Clavados 2026. Se celebra en Pekín, China. Y el día de ayer viernes, Kevin Berlín y Randall Willers consiguieron la medalla de bronce en la plataforma de 10 metros sincronizado. De esta manera, mira, México sumó 3 medallas, 3 preseas y lograron estar en el segundo lugar del medallero general. México está nomás abajo de China, del país anfitrión, ¿ok? Que es el líder del medallero con 4 oros. Entonces, la primera medalla que consiguió México fue la que obtuvieron Osmar Olvera y Juan Manuel Zelaya. Fue una plata en una prueba de trampolín 3 metros varonil. La segunda la logró un equipo mixto de 3 y 10 metros, que estuvo conformada por Aranza Vázquez y Alejandra Estudillo, Osmar Olvera y Randall Willers. Entonces, tenemos 3 medallas. En el primer lugar está China con 4 oros. En el segundo lugar está México con 2 platas y 1 bronce. Y en el tercer lugar tenemos Australia con 1 plata y 2 bronces. Y de ahí para abajo, de ahí para abajo. Estamos arriba de muchas potencias, chamacos. Sabemos que México es muy bueno en los clavados. Eso sí se sabe perfectamente. Entonces, para que vean, pues, que el deporte mexicano tiene muchas disciplinas en las cuales sí que destacamos, ¿eh? Entonces, ahí lo tienes. Vámonos con más en todas partes. 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